tiene que contener la frase zona de pachanga, eso sí es requisito. 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

0: y no se llama Karen.
1: Otro. No te seques, Claudito, agarra un vaso y avanza, que no te falte el copetito en esta zona de pachanga.
0: Ya, mándame el... El Ale, puente, el Ale. A ver, otra vez.
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0: Es lo que más falta, te voy a decir.

¡Qué bonito! Gracias por esa voz de demostración de cariño y afecto que nació desde lo más profundo.

pero desde las 11:30 de la noche hasta las 12. 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Bueno, que vienen todas armas, este lo arma. Y no se demora. De la Concha también en su tiempo libre, su tiempo libre. Mira, cuando no está en el norte, está aquí. Y cuando no está en la casa, están los bomberos. ¿En qué minuto va a trabajar? No tengo idea. No me caso con ella.

0: 732-735-408.
1: Más 56-73-2-73-5408.
0: ¿Anotaste?

participen del concurso de la paya, vamos a sortear un botellón de pimeño con granadina y con helado de piña para hacer terremoto. Ah, lo sorteamos hoy día, a las 9:30, un ratito más, un cuarto para las 10, por ahí ya lo estamos entregando.

teníamos la idea de hacer un encuentro así. El Alex, el Marcelo, el Claudio Sierra, el Jorge, pero desaparecieron. Entonces, ¿qué confianza me da de matar el cordero, de matar el ternerito?

Oye, Alex, si el tema no es hacerlo, porque yo pongo la casa, pongo la parrilla, tenemos donde hacerlo. Si el tema es que los mandamos, no. A este le dieron, al Marcelo le dieron permiso porque la persona estaba enferma, no, no tenía como que agarrarlo así y dejarlo amarrado tras la puerta sin poder salir. Y no, tampoco voy a venir.

0: Y pasa que pasó con la hija y después la hija lo pasó a buscar y dijo, ya, te cuente para la casa.
1: A ese que no, así lo mando, es mentira.
0: 8 de la tarde, no, 9 de la noche con 12 minutos, 9 con 12 minutos. 8 de la tarde.

para participar en este concurso de payas para celebrar el 18 chico, ahí el 18 los picados. Una paya que tenga el nombre de zona de pachanga, la envían al 732-735408, 732-735408, y estarás participando por un kit de preparación de terremoto. Ya tenemos el pipeño, con el laguito de piña y la granadina, lo vamos a entregar hoy día, sí o sí.

Voy a hacer la descarga pública. Estábamos esperando a mi amigo Jorge Carrillo, que venía para acá hoy día, y me acaba de enviar un mensaje por interno. Me dice que está un poquito complicado porque tiene a uno de sus hijos en el hospital de Linares. Entonces, se entiende perfectamente bien. Jorgito, desde acá te mandamos un abrazo. Todas las buenas energías, nomás que salga todo bien. Para ti y para tu hijo, te mandamos un abrazo. Si necesitas cualquier cosa, no dudes en avisar para ver cómo te podemos ayudar, ¿vale? Ahí está. Todo el abrazo, las buenas vibras y la buena onda para ti, Jorgito.

0: quiero, esto quiero escucharlo, esto quiero escucharlo. A ver, otro más. A ver,
1: Brindo por este buen mambo, que con la fuerza recién arrancan, salud en la zona de Pachanga y con este grupo que no es un santo.
0: Ok. Calmado, que me quedé pensando dónde está la valla, dónde está la rima, pero a lo mejor yo no lo entendía, pero... A ver, otra vez.
1: Brindo por este buen mambo, que con la fuerza recién arrancan, salud en la zona de Pachanga y con este grupo que no es un santo.
0: Ok, muy bien.

0: Ahora sí. Pusimos a cargar el teléfono, ya se está yendo la batería. Saludos, amigazo de Emilia Zúñiga Tillería. Gracias, amiguita, por estar en la sintonía. Ya, vamos a repetir las payas. Tenemos 4 payas hasta el minuto, en donde la gente va a tener que elegir cuál es la que va a ganar el set de terremoto. ¿Ah? Vamos con la primera, que es de Maribel Zapata. Vamos a ver.
1: Brindo, dijo un longaviano, por esta zona de pachanga. Para el 18 me metí a la fonda y salí curá con manga.
0: Después Patricio nos manda otra vallita, esta es más larga.
2: Aro, desde Santiago voy escuchando a mi hermano con emoción. Con la zona de pachanga se alegra mi corazón. Que suenen fuerte las cumbias, que no pare la canción. Porque desde aquí, Santiago, le mando un abrazo al zorrón.
0: Que no peguen, mi hermano. Igual participa. Isaac González, saludo, amiguito. Un gran abrazo para ti, cuídate mucho. Gracias por estar en la sintonía. Hoy estamos haciendo un concurso de payas. Tienes que mandar una paya al WhatsApp de la radio 732-5403-5408, que contenga la frase zona de pachanga, y estás participando por un kit de terremoto que incluye el pipeño, el helado de piña y la granadina. El siguiente, que lo manda nuestro amigo Alex Espinosa. No, ese no era.
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1: Brindo por este buen mambo, que con la fuerza recién arrancan. Salud de la zona de pachanga y con este grupo que no es un santo.
0: Okay.

Manden una paya, todavía tenemos tiempo, ¿eh? Saludo a mi suegrita. Ah, Isaac González dice: saludos a mi suegrita Rosita Tillería. No puede ser más mandado. Isaac, de parte de Isaac González, ahí saludos para la suegrita Rosita Tillería. Bueno.

0: este otro. Ah, el Isaac. A ver, el Isaac.
1: Aquí estamos tomando matecito, amigo Claudio. Matecito,
0: pero rájate con una palla. Una palla que diga suena de pachanga. Usted tiene talento para la composición. Pero rájese con una palla que diga suena de pachanga y está participando por un kit de terremotos. ¿Vale? Vale.
2: Ya, don Claudio, llegué sano y salvo a la casa, así que por lo menos tenía la puerta abierta a la persona.
0: Oye, Marcelito, perdón que lo haga público, pero me preocupó el tema de Jorgito, entonces le mandamos un abrazo a Jorgito, de verdad, un abrazo, Jorge. Estamos contigo, amigo mío, y que todo salga muy bien. Y también estoy con mi mujer, que también está en un dolorcito de cabeza, y te mando un besito, mi amor, para que sane más rapidito, ¿ya? Y ella, más rapidito.
3: ¡Cosita!

0: dice Marcelito? A ver.
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0: ¿La Emilia? No, por el nombre de la Emilia, porque esa fue la Emilia, no puede decir el Isaac, no, fui yo. No. Esa es la voz de la Emilia.

0: la Anilia, esta notadita. Muchas gracias, muchas gracias. Ya vamos a correr el concurso para las 8 más. Está la Catalina. Catalina, ya, a ver.
1: En esta zona de Pachanga se canta con alegría, que no falte la guitarra ni tampoco la picardía.
0: Bueno. Ella es la

0: Catalina Espinosa, tenemos seis payas. Eso, el bello sticker que te mandaste. Leti, a ver qué dice la Leti,
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0: ¿Cachai? Oye, sí, es pasarlo bien un rato en

posibilidad de ganar. Cada audio tiene una posibilidad de ganar. Cada audio. Mira, el Marcelo desgraciado, en vez de haberlo traído para acá la cuestión. Últimos 15, 17 minutos de concurso. Últimos 17.

de Pachanga, más Pachanga a través de la 99.9, 106.1 para las comunas de Retiro, Parral, Ñiquén, San Gregorio, Cauquenes, Chanco. Subimos la señal a través de 3.1, canal Intersur, y en HD, y también canal número 76 análogo. Para la señal de Intersur limitada es la fibra óptica del Maule Sur. Ahí dice. Bueno, hoy día vengo camiseteado, ¿eh? Vengo camiseteado hoy día, sí. Eloy Villaseca, ¿escuchaste ya el saludo, no? En la comuna de Parral, el capitán de bomberos de allá de Parral. Hoy día, no, ayer estuvo de cumpleaños Eloy Villaseca, el capitán de la compañía de bomberos de Parral. Happy birthday to you.

¿Cómo están los del bingo? ¿Cómo está la familia Miguel? Querida familia Reyes Arruea, Arruea, Arruea, Arruea, Lizana, Lizana, Arrue, Lizana, Reyes, Reyes, Reyes, Lizana, Reyes, Reyes, Lizana y Arrue, Arrue, Arrue. ¿Cómo están ustedes allá en la Benavente? Saludos. La mami Juana, ¿cómo está la mami Juana? Mi hijita linda, preciosa.

Ya tenemos 7 payas, Estamos esperando que tú mandes un audio al WhatsApp de la radio. 732-735408, donde participarás por un kit de terremoto, ¿eh? El pipeño, el helado de piña y la granadina se irán con uno de los ganadores de la paya este día de hoy. Un cuarto para la 10, sorteamos. Un enorme saludo a donde el diablo perdió el poncho, nuestra hermosa provincia de Petorca, especialmente la gente de Ñepedegua, lindo y hermoso, quienes amo con todo mi corazón.

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Todo Radio TV, canal 3.1, señal de Intersur, canal 76 análogo. No, se basaron, se basaron. Cevita desde Osorno. Cevita, te mandé un saludo gigante recién, hace un rato, si no lo escuchaste, un saludo muy especial y cariñoso para mi sobrino Sebastián Vilche, que está en Osorno, ahí está haciendo patria, para la Marcela, que está en Purranque, la Sofi, que está en Santiago, Guatita también, que está en Santiago. Le mando un cariñoso saludo a Simón también ahí, un gran abrazo para ustedes, los quiero un montón, son parte de mi familia, por ende son parte mía también, así que saludos para todos ustedes.

10 minutos de concurso, 10 minutos de concurso, envíanos tu paya, una paya que diga zona de pachanga dentro de la paya al WhatsApp de la radio 732-735-408 y estarás participando por un set de preparación para terremotos. Ah, ya tenemos el pimeño, tenemos el helado, también la granadina. Ahí nos ponemos de acuerdo para entregar el premio, pero esto se va hoy, en 10 minutos más se va este premio.

Ya tenemos 7 mallas, ya tenemos 7 audios, 7 que van a concurso. Antes de hacer el programa los vamos a volver a repetir todos para que la gente los vaya escuchando y vamos a hacer un concurso al azar. Yo voy a cambiar los números, voy a cambiar el orden y voy a pedir a mi mujer que está en la casita que me dé un número del 1 al... las payas que me hayan llegado y ahí entregamos el premio, ¿vale? Para que todos tengan posibilidades de ganar. Esto es al azar, completamente al azar. Aquí no hay nada arreglado. ¿Ok? Ok.

tiempo de darle las últimas fallitas. Gracias a Marcelito Becerra, que nos donó esto para el premio, ¿eh? Gracias a Marcelito Becerra. Se pasó un 7, Marcelito. Un 7.

y medio, ya, pues, 2 minutos y medio. Tenemos 7 payas que las vamos a escuchar antes del sorteo para que la gente pueda saber de qué nivel estamos hablando. Es que no se pasaron.

dicen, ¿qué tenemos más en redes sociales? Saludos para toda la gente que está en la sintonía. Faltan dos minutos, un poquito menos de 2 minutos para que hagamos el sorteo de lo que va a ser la entrega de este kit de terremoto. Esto es donado gentilmente por Marcelito Becerra. Vamos a entregarlo con un helado, de una casetita de helado, y también con granadina para que puedan tomar sus terremotos este fin de semana. Lo vamos a sortear hoy. Me voy a poner en contacto con el ganador por interno o ganadora para que hagamos entrega de este premio. Lo vamos a estar subiendo ahí a las redes sociales para que sea todo de la forma más transparente que existe. Ya se me enredó el choque.

0: De Valleta 7. Ay, que saliste corto. ¿Qué hablamos, caballero? Cerrado el concurso, cerrado. Ay, que el teléfono me dice, o sea, una hora me dice que sí y el otro me dice que no. Ya vamos a esperar el de acá medio minuto más. Ahí te ría también, pues. Que el del computador aquí ya es, son las 45, po. El de la tele también ya son las 45. Y ahora el teléfono también son las 45. Ya, ahora sí. Vamos a cambiar, vamos a revolver el orden de las fallas, la vamos a revolver, mientras tanto los vamos a escuchar ya. Mientras tanto vamos a escuchar las payas en orden de llegada, ¿ok? Primero Maribel Zapata, ¿qué es lo que decía?
1: Brindo, dijo un longaviano, por esta zona de pachanga. Para el 18 me metí a la fonda y salí curá con manga.
0: Buena. Después el patito. ¿Qué decía el patito?
2: Aro. Desde Santiago voy escuchando a mi hermano con emoción. Con la zona de pachanga se alegra mi corazón. Que suenen fuerte las cumbias, que no pare la canción. Porque desde aquí, Santiago, le mando un abrazo al zorrón.
0: Ya después venía, ¿quién es el Alex Espinosa? A ver. No, ese no era,
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0: Bueno,

0: Después venía la gatita. La gatita. No, la Yesenia Contreras. La Yesenia Contreras, a ver.
1: En esta zona de pachanga se canta con alegría, que no falte la guitarra ni tampoco la picardía.
0: Y había otra, no, esa era nada que ver. Después teníamos a quién, a la Leti, a ver la Leti.
2: ¡Yuyuy!
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0: Oye, amor, si estáis escuchando, manda un guiño, porque tengo que ver. Me tienes que dar un numerito, me tienes que dar un numerito, pero me falta el de la Emilia. Me falta el de la Emilia, a ver.
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0: Está bueno, está bueno. Estuvo súper bueno. Estuvo súper bueno el nivel, chiquillo. Súper, súper, súper bueno el nivel. Ya. ¿Qué es lo que vamos a hacer ahora? ¿Cómo lo vamos a hacer? Espera. ¿Está mi guachita por ahí? Ya. Sí, está ahí. ¿Qué es lo que vamos a hacer? Para que esto sea completamente transparente, yo anoté las 7 payas, lo vamos a mostrar, yo anoté, para que así rápidamente lo vean, porque yo anoté las 7 payas del 1 a las 7, ahí están los 7, pero desordené los números. Entonces, le vamos a decir a mi mujer, si me puede escribir ahí en el grupo, en la presentación en vivo, un número del 1 al 7. Yo los tengo todos desordenados. El que salió, salió. Un número del 1 al 7 y después lo voy a mostrar aquí para ver quién se ganó el premio. Un número del 1 al 7. Ah, faltó la de la Cata. Sí, pues faltó la de la Cata. Ahí está, mira.
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0: Sí, sí la había mostrado.
6: La alegría, la belleza de la vida.
0: Ya, amor, un número del 1 al 7.
6: Sí, sí.

número entonces, mi amor. Escríbeme ahí la... El 3. Miren, yo no he anotado nada más. El 3. El orden que le di es el primero que estaba ahí y se lo lleva Maribel Zapata. El premio se lo lleva Maribel Zapata. ¡Aplausos para Maribel! Maribel Zapata. Vamos con el 3. Maribel, si estás escuchando, te llevaste el premio, amiga mía. Te llevaste un set de preparación de terremotos con el pipeño, el helado de piña y la granadina, que me voy a poner en contacto contigo por interno para que coordinemos la entrega del regalo y lo hagamos así públicamente. Quiero agradecer de todas maneras a todos los que nos enviaron las payitas. Vamos a hacer otro concurso más adelante, a lo mejor para Halloween vamos a hacer otra cosita más entretenida, vamos a regalar otra cosita más. Se pasaron de verdad en el concurso. Gracias a los aportes de Santiago.

cuando... ¿De dónde usted, Maribel? ¿De dónde? Escríbame ahí en el WhatsApp. ¿De dónde usted va a callar así? Como... Gracias, amorcito. Gracias, mi amor. Gracias por el número 3. Número 3.

0: más chistosa de su cupida. Me imagino que me va a salir ahora con que también es amiga del burro Luis Miguel. Ya, amiga, ¿cuándo va a andar usted por Longaví? ¿Cuándo andas por Longaví? ¿Usted por Longaví urbano así como para que nos coordinemos para entregarle el cosa por este?
1: No se puede continuar.
0: Yo digo, para que no se me derritan los helados. Pues, ¿qué dice? Mi guachita, mira, dice: brindo por mi querido Claudio, que me alborota el corazón. Si me guiña el ojo de noche, ¿qué dice? Se viene la perdición.
1: Quizás mañana,
0: brillando. Beso porque me dio vergüenza. Mi guachita dice: brindo por mi querido Claudio, que me alborota el corazón. Si me guiña el ojo de noche, se viene la perdición.
2: ¡Cosí!

0: Ya, señora Maribel, mire, vamos a hacer lo siguiente. Vamos a hacer lo siguiente. Yo me voy a llevar su número. Me voy a llevar su número. Le voy a hablar por WhatsApp. Y cuando usted vaya el día martes, usted me va a decir en qué horario. Y ahí nos coordinamos para yo hacer la entrega del premio. ¿Le parece? Muy bien. Mi amorcito, me cohibiste. Me puse de rojo, mi amor. Me dio como vergüenza.
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Ya, señora Maribel, yo me llevo su número de teléfono. Ya lo tengo anotadito aquí, me lo voy a llevar. Le voy a hablar por WhatsApp y ahí nos coordinamos para el día martes hacer entrega del premio y así pueda tomarse estos terremotitos. Pues, y ahí después usted nos manda una fotito ahí compartiendo, ¿vale?

Gracias a Maribel Zamora que se llevó el premio, ¿eh? ¿Sí? La primera raya que nos

0: Me dice siempre, ¿por qué no te quedas hasta más tarde? No tengo permiso para estar hasta las 10 de la noche solamente, nada más de la noche. Más para el verano voy a ver cómo se portan. Voy a hacer más carreta hasta las 11. No lo sé, no lo sé.
1: ¡Rompe la turba!

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Gracias a la gente de Santiago, dice la Leticia, cariños, que tengan un lindo fin de semana, los extrañamos, dice mi cuñadita, nosotros también los extrañamos a ustedes. Bendiciones, Evita Vilches, mi sobrino, bendiciones para todos, hasta el próximo viernes. Todos los viernes estamos con ustedes hasta las 10 de la noche, de las 8 a las 10 en zona de Pachanga. Para Halloween vamos a regalar algo más. Sí.

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0: cosita.
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1: Un poquito ahí el micrófono. Le tengo que decir un par de cosas que ella no quiere escuchar.

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0: Las manos en el aire, aplauso para
1: muchísimas
0: Joana.
1: Gracias. Gracias.
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6 de la mañana, 8 minutos. 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

0: 6 de la mañana, 20 minutos.
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0: 6 de la mañana, 26 minutos. 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

0: 6 de la mañana, 35 minutos.
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6 de la mañana, 37 minutos. 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

0: 6 de la mañana, 41 minutos.
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0: 6 de la mañana, 44 minutos.
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6 de la mañana, 48 minutos. 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

6 de la mañana, 52 minutos. 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

6 de la mañana, 55 minutos. 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

0: 6 de la mañana, 59 minutos.
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0: 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Son las 7 de la mañana, 2 minutos. 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

Son las 7 de la mañana, 7 minutos. 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

Son las 7 de la mañana, 12 minutos. 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

Son las 7 de la mañana, 23 minutos. 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

Son las 7 de la mañana, 27 minutos. 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

Son las 7 de la mañana, 33 minutos. 99.9 FM, más Radio TV. 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

Son las 7 de la mañana, 40 minutos. 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

Son las 7 de la mañana, 44 minutos. 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

Son las 7 de la mañana, 48 minutos. 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

Son las 7 de la mañana, 51 minutos. 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

0: 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Son las 7 de la mañana, 56 minutos. 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

0: Son las 8 de la mañana, 5 minutos.
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Son las 8 de la mañana, 8 minutos. 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

Son las 8 de la mañana, 12 minutos. 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

0: Son las 8 de la mañana, 17 minutos.
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Son las 8 de la mañana, 21 minutos. 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

0: Son las 8 de la mañana, 25 minutos.
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0: 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Son las 8 de la mañana, 28 minutos.
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0: Son las 8 de la mañana, 34 minutos.
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1: Son las 8 de la mañana, 37 minutos. 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

0: Son las 8 de la mañana, 41 minutos.
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0: Son las 8 de la mañana, 44 minutos.
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Son las 8 de la mañana, 48 minutos. 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

Son las 8 de la mañana, 51 minutos. 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

Son las 8 de la mañana, 54 minutos. 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

0: 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Son las 8 de la mañana, 59 minutos.
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0: 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Son las 9 de la mañana, 30 minutos.
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0: 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Más Radio, la cadena del Maule Sur, indica la hora. 10 de la mañana, en punto.
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0: 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Más Radio, la cadena del Maule Sur, indica la hora. 10 de la mañana, 30 minutos.
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0: 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Más Radio, la cadena del Maule Sur, indica la hora. 11 de la mañana en punto. 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

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Más Radio, la cadena del Maule Sur, indica la hora. 11 de la mañana, 30 minutos. 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

0: 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Más Radio, la cadena del Maule Sur, indica la hora. 11 de la mañana, 57 minutos.
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4: Hola, hola, ¿cómo están? Bienvenidos. Música mexicana tenemos para hoy en nuestra Cita de Estrellas. Soy Paula Cris Pavés y les cuento que en la próxima hora estaremos con la música de Ángela Aguilar Álvarez Alcalá, nacida en Los Ángeles, California, el 8 de octubre del 2003. Conocida simplemente como Ángela Aguilar, cantante mexicana. Como intérprete, se especializa en el género de música regional mexicana. Su padre es el cantante y compositor de mariachi Pepe Aguilar. Su abuelo fue el músico mariachi y actor de cine mexicano Antonio Aguilar. Y su abuela fue la cantante y actriz mexicana Flor Silvestre. El 12 de marzo del 2018 lanzó su primer álbum en solitario titulado Primero Soy Mexicana, producido por su padre Pepe Aguilar. ¿Qué les parece si escuchamos a Ángela Aguilar acompañada de su padre Pepe Aguilar? con esta canción, Tu sangre en mi cuerpo.

0: Con Ángela Aguilar estamos hoy en nuestra Cita de Estrellas, una producción de Favorita Comunicaciones. El 20 de septiembre del 2018 fue nominada a Mejor Nuevo Artista y su álbum Primero Soy Mexicana a Mejor Álbum Ranchera Mariachi en la 19 entrega anual del Grammy Latino. En la ceremonia cantó La Llorona, donde recibió una ovación del público y numerosos elogios de varios artistas, incluido el cantante mexicano Vicente Fernández. La Llorona se llama esta canción que ya estamos escuchando aquí en Cita de Estrellas con Ángela Aguilar.
1: Sí.

cada fin de semana es que te invitamos a que te quedes con nosotros aquí en Cita de Estrellas. Y hoy estamos con la mexicana Ángela Aguilar. El 7 de diciembre del 2018, el álbum Primero Soy Mexicana fue nominado para un premio Grammy al Mejor Álbum de Música Regional Mexicana. El 3 de abril del 2019 fue nombrada representante artística y cultural de Zacatecas por el alcalde Ulises Mejía Haro. El 21 de mayo del 2019 fue nominada para 3 rubros en los premios Juventud. Interpretó una melodía de canciones junto a los cantantes de mariachi Cristian Nodal y Pipe Bueno. Dime cómo quieres. Se llama esta canción que cantan Ángela Aguilar con Cristian.

Pilar en esta cita de estrellas. El 23 de julio del 2019 lanzó una presentación exclusiva de Shallow en la página de YouTube de la Academia de Grabación con el permiso de la compositora Lady Gaga. Fue la primera vez que grabó en inglés. Escuchemos lo que resultó de ese trabajo. La canción que Lady Gaga canta junto a Bradley Cooper y este cover en la voz de Ángela Aguilar. Shallow, A Star Is Born.

El 1 de abril del 2021 lanza En Realidad, el primer sencillo para su tercer álbum de estudio. El 24 de septiembre del 2021 lanza su tercer trabajo discográfico titulado Mexicana Enamorada. De este álbum vamos con este primer sencillo, En Realidad.

En junio del 2021 y con tan solo a 22 horas de haberse publicado, el video musical de Ahí Donde Me Ven ya contaba con más de 1.8 millones de reproducciones en YouTube. Con dicho video musical, Ángela Aguilar buscó rendir tributo a la época de oro del cine mexicano, de la cual formaron parte sus abuelos, el legendario cantante Antonio Aguilar y la icónica Flor Silvestre. Este está basado en la leyenda de la calle de las Tres Cruces. La directora del videoclip fue Damiana Acuña. Claudia Tofano fue la encargada de diseñar el vestido de novia, el cual contó con bordados huichol. Ahí Donde Me Ven se llama esta canción, con Ángela Aguilar. ¿Quién dijo?

Se disfrazó es una canción cuya temática principal es el desamor, haciendo alusión a cuando se atreve a dar todo en una relación y lo único que se recibe son mentiras y decepciones. Y es con este tema que Ángela Aguilar deja al descubierto una vez más su gran talento y versatilidad. El tema forma parte de su producción discográfica Mexicana Enamorada, que fue galardonado en los premios Juventud como Álbum Regional Mexicano del Año. Escuchemos entonces esta premiada canción, Se disfrazó, y la voz de Ángela

Ángela Aguilar es una de las cantantes más importantes que hay en México, una de las figuras más reconocidas de las nuevas generaciones, y con su tema Te Quiero Para Mí lo ha vuelto a confirmar. La cantante, hija de Pepe Aguilar, reveló que esta canción, que es una balada pop, es muy distinta a otras canciones que ha hecho y que son mucho más apegadas al género regional mexicano. Ángela, quien siempre viste de vestidos mexicanos muy icónicos en sus videos, en esta ocasión vistió ropa mucho más moderna. Te Quiero Para Mí. Seguimos con Ángela Aguilar, aquí en Cita de Estrellas.

0: Ella, ¿qué te dio? Este éxito fue lanzado a las 0 horas con 0 minutos del 19 de noviembre del 2021. Lo que llamó la atención de sus fanáticos es que en esta canción aparece acompañada por el dúo Jesse y Joy, quienes también han sido reconocidos mundialmente por éxitos como Corre, La de la mala suerte, Ya no quiero y muchas más. La canción Ella, ¿qué te dio? Es un tema del género pop que fusionó con toques de la música regional de México y está incluida en el álbum Mexicana Enamorada. Escuchemos esta gran colaboración, Jesse Joy con Ángela Aguilar. Ella, ¿qué te dio?
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Con Ángela Aguilar es la cita de hoy, aquí en Cita de Estrellas. Como la flor, tema que forma parte de su EP dedicado a Selena y en el que llevó a las nuevas generaciones canciones icónicas de la reina del Tex-Mex, bajo la producción de su hermano Leonardo Aguilar y de Eric Nieto. En este video, Ángela se muestra rodeada de flores en una locación en Los Ángeles, en la que inicialmente solo se iba a hacer una sesión de fotos, pero fue tal la magia y colorido que les transmitió el lugar que decidieron ahí grabar esta producción. La versión de Ángela Aguilar para este cover, Como la Flor.

Actualmente, Ángela Aguilar ha logrado posicionarse como una de las voces femeninas más importantes de México y se ha ganado el cariño del público. Por medio de su cuenta de Instagram, compartió la noticia que el pasado 20 de octubre del 2022 se publicó el video musical ¡Qué agonía!, donde aparece colaborando musicalmente con Yuridia. Ángela reveló en la grabación que esta canción la escribió al lado de su padre, Pepe Aguilar, y su equipo de trabajo. Por esta razón, era un honor que una de las artistas más importantes apareciera a su lado. En esta ocasión, el tema ¿Qué agonía? Habla sobre un amor que al final se perdió y la pareja tuvo que separarse. Por supuesto, ambas cantantes dejaron boquiabiertos a sus fanáticos con su talento. Aquí están ellas dos, Yuridia y Ángela Aguilar,

nominada al Grammy, 4 veces nominada al Latin Grammy, multinominada y ganadora de premios Lo Nuestro y premios Juventud. Ángela Aguilar, hoy en Cita de Estrellas. En junio del 2023 lanzó un clásico de la música latina con una nueva versión del bolero Piensa en mí, creación del compositor mexicano Agustín Lara. A sus 19 añitos, Ángela Aguilar grabó esta nueva producción musical con la intención de llevar estos clásicos y grandes éxitos de la música mexicana a las nuevas generaciones. Es la voz de Ángela Aguilar. Piensa en

Fito Páez publicó una nueva versión junto a la mexicana Ángela Aguilar del clásico dedicado a Fabiana Cantilo, Brillante sobre el Mic, el primer adelanto de su álbum publicado durante el mes de mayo del 2023. El encuentro con la joven cantante ya había sido anunciado por el músico rosarino cuando publicó en Instagram fotos con la cantante en México, aunque en aquella oportunidad no había revelado los motivos por los que se habían reunido, aunque admitió que habían estado creando algunas cosas. Interesante colaboración. Fito Páez.

Por el contrario, es parte de la tercera producción discográfica de Becky G y en él se apropia de sus raíces mexicanas, en donde también cumple uno de sus deseos de colaborar con Ángela Aguilar, pues quería adentrarse en otros géneros musicales como el regional mexicano. Becky G sorprendió a sus fans con el tema Por el contrario, al lado de la gran Ángela Aguilar y su hermano Leonardo Aguilar, de 24 años de edad. En el video de esta producción, Becky G lleva un velo y escote. Ángela Aguilar, un vestido de falda amplia con detalles dorados. Por su parte, Leonardo Aguilar lleva un saco del mismo color, botas y sombrero. Ángela Aguilar une su voz a Becky G y Leonardo Aguilar. Así suena Por el contrario. Si se supone

0: Y a esta hora les digo, ha terminado la cita. Concluye nuestra cita de estrellas, una producción de Favorita Comunicaciones. Soy Paula Cris Pavés en la conducción y en la edición Roberto Ramos Ponce. Un beso a todos y nos vemos o escuchamos la próxima semana. Adiós.
1: 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Más Radio, la cadena del Maule Sur, indica la hora. 12 horas, 59 minutos. 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
1: Hola, ¿cómo están? Damos inicio a nuestro Quien canta, me encanta para compartir la música de éxito aquí en nuestra emisora en una nueva edición de nuestro espacio con los grandes éxitos de actualidad. Comenzamos de inmediato. En el número 14 de esta semana tenemos a Romeo Santos con Prince Royce. Dardos a la baja.

Puesto número 14 esta semana. Aún se mantiene en el ranking esta canción de Romeo Santos con Prince Royce. Dardo sonando para ustedes en el Quien Canta Me Encanta. Maluma con Shakira llegan al 13 de esta semana con Agua.

instalada en el puesto 13 esta canción, Maluma con Shakira, Agua, aquí en el Quien Canta Me Encanta. WhatsApp de la radio, más 562-29-060-301. Te comunicas si eres parte de nuestras plataformas digitales y además de nuestras emisoras que transmiten el ranking Quien Canta Me Encanta. Vamos al número 12 de esta semana, ingresando Camilo, El Árbol. Tengo el

Camilo, con su filosofía de vida tan especial, tan distinta también, número 12 esta semana y que lo refleja además a través de su música El Árbol, el título de la canción que llega a la 12ª ubicación del Quien Canta Me Encanta y a la baja bajando Hatch. ¿Quién le pongo? Número 11.

Puesto número 11 en el ranking del Quien Canta Me Encanta Hatch. ¿Qué le pongo aquí en nuestra emisora con tu música favorita en este fin de semana acompañándoles? Llegamos al número 10 subiendo estas mentiras arriesgadas. Aquí está, desde España, Melendi, puesto número 10.

Puesto número 10, Mentiras Arriesgadas, el título, el intérprete Melendi y la música que tú prefieres en nuestro programa que está llegando a ustedes a través de nuestra emisora, El Quien Canta Me Encanta. El chileno Nico Ruiz, Bajando Solo un Casillero, Partes Tuyas, sigue como los grandes favoritos. Número 9 esta semana.

Era el número 9 de esta semana con Nico Ruiz en el Quien Canta Me Encanta, el ranking de éxitos de nuestra radioemisora a esta hora. Llegamos al 8, 9 al 8, sube un casillero, Carlos Vives y Juan Luis Guerra junto a 440, Buscando el Mar.

0: Puesto número 8, Buscando el Mar, Carlos Vives, Juan Luis Guerra y 440 son los éxitos. Es el Quien Canta Me Encanta. Un pequeño alto a la música y ya continuamos con las canciones que tú prefieres en nuestro ranking. 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Más Radio, la cadena del Maule Sur, indica la hora. 13 horas, 1 de la tarde, 28 minutos.
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Y bien, amigas y amigos, estamos listos para presentar los 7 primeros lugares de esta semana en nuestro Quién Canta Me Encanta. Los más sonados de nuestra programación. Número 7 bajando, Fonseca con Juanes. Antes que el tiempo se vaya, puesto número 7.

En el lugar número 7 esta semana, Fonseca y Juanes con la música de éxito a través de nuestra emisora. Vamos al puesto número 6. Aquí tenemos a Morat con Silvestre Dangond bajando del 4 al 6. Lo poco que yo quiero.

Otra canción de éxito son tus títulos, más 56-229-060-301. Sonaba el número 6, Lo poco que yo quiero, con Morat y Silvestre Dangón. Y Estos tiempos bonitos están en el número 5, bajando dos casilleros, Pablo Alborán.

Música, ¿para quién? Para él. Así está el título de entonces del número 4 esta semana, Los Ángeles Azules, junto a Tini. ¿Quién canta? Me encanta. Los éxitos de la música que suenan para ustedes en Chile y Argentina. Bajando del 2 al 3, No Te Vayas, Los Vázquez y María José Quintanilla.

0: artistas chilenos Los Vázquez y María José Quintanilla con el título No Te Vayas, tercera ubicación de esta semana. Y hay cambios, baja del 1 al 2, del 1 al 2 cae Thalía, Cariño Mío.
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Son canciones de éxito esta semana. En el número 7, Antes que el tiempo se vaya, con Juanes y Fonseca, Morat y Silvestre Dangond. En el 6, Lo poco que yo quiero, Tiempos bonitos. En el 5, con Pablo Alborán, Pael. En el número 4, Los Ángeles Azules y Tini, Luz Vázquez y María José Quintanilla, con No te vayas. En el 3, y este que hemos escuchado, Taría con Cariño mío. En el 2, ¿y quién o quiénes están en el número 1? ¿Quién está? Es él, señoras y señores, Luis Fonsi. Me despido, número 1.

0: Luis Fonsi, en el número uno de esta semana del Quien Canta Me Encanta, los más sonados de nuestra programación, tu música favorita. Y Me Despido, que es el título, y llega el momento también de despedirnos del ranking producido por Favorita Comunicaciones. Visita radiofavorita.cl. Les habló Juan Ignacio Tello. Gracias por la sintonía. Continúen en nuestra emisora y será hasta el siguiente capítulo del Quien Canta Me Encanta. Chao, chao.
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3: Más Radio, la cadena del Maule Sur, indica la hora.
4: 13 horas, 1 de la tarde, 55 minutos.
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0: 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Más Radio, la cadena del Maule Sur, indica la hora. 14 horas, 2 de la tarde, 31 minutos.
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0: 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Más Radio, la cadena del Maule Sur, indica la hora. 14 horas, 2 de la tarde, 58 minutos. 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

0: Muy buenas tardes, amados oyentes. Queremos darle una cordial bienvenida a nuestro programa radial en este día sábado, Las Buenas Nuevas. Un programa, ¿no es cierto?, que está destinado para llevar al mundo la verdad para este tiempo, la verdad presente, esa verdad, ¿no es cierto?, que no puede ser cambiada. Así que agradecemos a Dios porque podemos, ¿no es cierto?, compartir con ustedes estos mensajes de amor, de esperanza, de gozo. A veces son de reprensiones, pero ayudan a nuestra vida espiritual. Así que sean todos bienvenidos, que el Señor les pueda bendecir en este día sábado especial para nosotros, ya el día del Señor. Y me acompañan acá en el estudio mis hermanos. ¿Cómo está Jorge?
1: Bien, gracias a Dios.
0: Qué bueno, me alegro. También está nuestro hermano Esteban. ¿Cómo está, hermano Esteban?
2: Aquí estamos, un privilegio estar en este lugar para poder compartir la palabra de Dios.
0: Amén. Y también está nuestro hermano Carlos. ¿Cómo está, hermano Carlos?
3: Muy bien también, gracias a Dios.
0: Amén, amén. Agradecemos a Dios, ¿no es cierto?, una vez más porque podemos compartir, ¿no es cierto?, el pan de vida, la palabra de Dios. Y hoy vamos a seguir con este tema que hemos transmitido sábado tras sábado, pero lo vamos a ver con la vida de otro hombre. El sábado anterior estuvimos hablando sobre Jacob. Ya como Jacob, ¿no es cierto?, en su vida practicó o vivió tanto en el Nuevo y en el Antiguo Pacto. ¿Ya? Y hoy vamos a ver la historia de Moisés, cómo Moisés, ¿no es cierto?, también quiso hacer las cosas a su manera y le resultaron mal, pero cuando ya, ¿no es cierto?, entendió que tenía que ser a la manera de Dios, entendió, ¿no es cierto?, y bueno, le salieron las cosas bien, a pesar que no estuvo excepto a dificultades, porque también tuvo dificultades Moisés, tal cual como Jacob, como Isaac, como Abraham, y así como muchos otros patriarcas, ¿no es cierto?, profetas y muchos hijos de Dios a través de la historia. Así que vamos a ver entonces hoy día sobre Moisés, hablando de los dos pactos también. Los dos pactos. Así que vamos a orar antes de comenzar. Le vamos a pedir a nuestro hermano Jorge que nos dirija en oración.
1: Amén. Bendito Padre Celestial, Señor, en esta tarde te pedimos la bendición, su Santo Espíritu, la compañía de sus santos ángeles para impartir este tema, Padre, a todo nuestro hermanito, nuestro amigo y al pueblo, a su pueblo, Padre, y a los que no conocen su palabra, Padre.
0: Ayúdame. Amén.
1: Que podamos hacer una bendición y ellos también una bendición para su familia, para cada uno que representa un lugar, Señor. En nombre de Jesucristo oramos. Amén.
0: Amén. Bien, entonces vamos a abrir la palabra de Dios en el libro de Hebreo. Antes de eso queremos, bueno, Jorge ahí quiere,
1: Jorgito. Vamos a cualquier duda, consulta o inquietud que tengan, pueden llamar a nuestro teléfono 977-780-723. Repito, 977-780-723.
0: También pueden mandar un WhatsApp, ya de repente si no pueden llamar, pueden también mandar un WhatsApp y así, ¿no es cierto?, también comunicarse con nosotros, como dijo nuestro hermano Jorge, si hay alguna duda, alguna consulta, si hay algún versículo que a lo mejor no le ha quedado muy claro o quieran aprender más de la palabra también, ¿no? Aquellos que quieran aprender. Ahí lo va a volver a repetir el hermano Jorge.
1: 977-80-723.
0: Ahí está entonces el número, ¿no es cierto?, para aquellos que quieran comunicarse con nosotros. Estamos dispuestos, ¿no es cierto?, a enseñar no solamente estas cosas, sino que también sobre Apocalipsis, Daniel. Ya hay estudios muy maravillosos con respecto a eso. Así que les dejamos esa invitación. Bien, vamos a abrir entonces la Biblia en el libro de Hebreos, capítulo 11. Vamos a leer el versículo 24 al 26. Vamos a pedir a nuestro hermano Carlos que nos lea, por favor.
4: Por la fe, Moisés, hecho ya grande, rehusó llamarse hijo de la hija de Faraón, escogiendo, antes de ser maltratado con el pueblo de Dios, que gozar de los deleites temporales del pecado, teniendo las mayores riquezas el vituperio de Cristo que los tesoros de los egipcios, porque tenía puesta la mirada en el galardón.
0: Muy bien. Entonces vemos a Moisés, a un Moisés ya, ¿no es cierto?, de una edad aproximadamente de 40 años, se había criado con su madre, pero sin saber que era su madre, porque recordemos que Moisés, en la historia de Moisés, ¿no es cierto?, nos muestra que justo en ese tiempo empezaron a matar a los niños, ¿ya? A los hebreos, para que no hubiese mucha... no creciera tanto el pueblo, porque estaba creciendo mucho el pueblo hebreo en Egipto. Entonces, según la historia, según la Biblia, nos muestra de que la hermana de Moisés lo dejó en el río Nilo, y ahí fue, ¿no es cierto?, donde fue rescatado por la hija de Faraón, por la hija de Faraón. Y bueno, entendemos que ella lo acogió como su hijo, o lo adoptó, pero María, que era la madre de Moisés, que ya tenía su edad, ¿no es cierto?, que vigiló que esa canasta no le pasara nada. Bueno, sabemos que también los ángeles de Dios estaban ahí cuidando, ¿no? Porque él era el libertador, ¿ya? Él era el que iba a libertar al pueblo Israel de Egipto. Entonces, ahí fue cuando ella le dice que tenía alguien que podía cuidar de el bebé mientras. Y ahí se lo llevó, ¿no es cierto?, a su madre. Sabemos que su madre lo educó en el camino de Dios. Ya en la edad, ya cuando ya tenía una edad entre 12 años, se lo lleva a la casa de la hija de Faraón. Y ahí se queda, ahí se cría hasta la edad más o menos de 40 años, cuando dice acá, ¿no es cierto?, que por la fe Moisés, hecho grande, ya 40 años aproximadamente, rehusó llamarse hijo de la hija de Faraón. ¿Ya? O sea, él era hijo, él había sido adoptado, pero ya cuando era grande, a la edad de 40 años, él decide no seguir más ahí. Ahora, ¿por qué? Sigue diciendo el versículo, prefiriendo ser maltratado con el pueblo de Dios antes que gozar de los deleites temporales del pecado. Moisés tenía toda una vida por delante de placer, de gozo, de grandeza, de alabación por el mismo pueblo egipcio. Tenía todo eso por delante. Pero ¿qué decidió él, según el versículo? ¿Qué decide él?
1: Pertenecer a su pueblo, irse para donde su pueblo, para porque ya el Espíritu del Señor estaba trabajando ahí, pues se conmovía él con el dolor ajeno, con el dolor de su pueblo.
0: Claro, y él no quiso participar, ¿no es cierto?, de esa grandeza, sino que prefirió, en otras palabras, defender al pueblo.
1: Al pueblo que era oprimido. ¿No?
0: Que estaba siendo oprimido, esclavizado, ¿no es cierto? ¿Ya? Ahora, es interesante porque, como recién decía, Moisés podía haber tenido todo, ¿ya? Podía haber tenido todo, pero él eligió, ¿no es cierto?, rehusar ese privilegio que él tenía y prefirió, ¿no es cierto?, ser maltratado con el pueblo. Porque hay que entender que cuando Moisés es descubierto, ¿no es cierto? Y es increíble porque un mismo judío, un mismo israelita dice, pero ¿qué querés ser juez entre nosotros? ¿No es cierto? Le dice, ¿querés ser el juez o nos querés matar como mataste al egipcio ayer? ¿Ya? Entonces ahí nosotros nos damos cuenta, claro, que en ese momento cuando Moisés actúa y mata al egipcio, lo hace de una manera viviendo en el antiguo pacto, porque él creía que era de esa manera como iba a sacar al pueblo de Egipto, ¿ya? Pero en realidad no, Dios tiene otra manera, sí. Porque la palabra dice, no es con espada ni con ejército, sino con mi espíritu, ha dicho el Señor, ¿ya? Entonces Moisés todavía no entendía eso. Moisés no podía entender todavía el plan de Dios. ¿Por qué? Porque ya había estado mucho tiempo ahí en Egipto. Si el problema es que él, claro, y él pensaba que era con esas armas que iba a sacar al pueblo de Dios o al pueblo de Israel de Egipto, pero no, Dios le mostró que era de otra manera. Bueno, conocemos un poco la historia, ¿no? Pero lo importante de este versículo es que él rehúsa a llamarse hijo de la hija de Faraón y prefiere sufrir en vez de gozar de los deleites temporales. Cualquiera podría decir, pucha, Moisés está loco, ¿no? Cualquiera podría decir eso, porque tenía todo por delante para ser un líder egipcio, sí, y ser alabado por los egipcios, aún por los israelitas. Pero él decide, ¿no es cierto?, la locura del Evangelio, así como Pablo dijo, ¿no es cierto?, la locura del Evangelio. Y él decide, ¿no es cierto?, sufrir con el pueblo de Israel. No sé si quiere leerlo alguna parte acá.
2: Sí, una de las partes que el versículo, bueno, todos los versículos son interesantes, pero los últimos dos, de que el 25 y 26 dice, escogiendo antes de ser afligido con el pueblo de Dios que gozar de los placeres temporales de pecado y teniendo por mayores riquezas los vituperios de Cristo que los tesoros de Egipto. O sea, aquí está la diferencia, que si Moisés, con todo su desconocimiento que tenía, pero ahí está la ventaja de lo que se había dicho antes, cuando fue criado por su madre, él aprendió a conocer a Cristo, ¿cierto? Lo aprendió a conocer allí en la crianza que le dio su madre, ¿cierto? Entonces ya tenía una conexión con él, entonces él prefiere hacer esta decisión que es bastante importante. Dice los tesoros de Egipto, porque tenía su mira puesta en el galardón, o sea, en los cielos. ¿Cierto? En los cielos. Y ahí es donde Moisés clava su fe. Y hoy día, dentro del cristianismo, lamentablemente, muy pocos son los que queremos mirar hacia allá. Los que estamos más mirando para acá. Nuestra mente está más fija acá, ¿cierto? En las cosas de acá. Nuestra mente se dirige hacia acá.
1: Sí.
2: Nos cuesta dirigirla hacia arriba. Entonces, eso a mí me llamaba bastante la atención. Son los cuatro textos, o sea, los textos que le dio el hermano. Pero me quedo con eso, porque el 25 dice, escogiendo antes de ser afligido con el pueblo de Dios que gozar los placeres temporales del pecado. Y eso es interesante, porque hoy en día, ¿cuántos estamos dispuestos a eso? En la cristiandad. ¿Cuántos estamos dispuestos
0: a tomar la cruz?
2: A tomar la cruz, a negarnos a nosotros mismos y decir, Señor, yo quiero lo tuyo. Estoy acá del mundo, no me interesa. Sé que estoy acá, vivo acá, tengo que hacer cosas acá, eso es cierto. Pero ¿dónde debe estar nuestra mente?
1: Arriba.
2: Arriba en las cosas eternas. Por eso dice que miraba por fe, ¿cierto? ¿Qué miraba? Miraba teniendo la puesta mirada en el galardón.
0: En la promesa.
2: En la promesa. Y recordemos que Pablo dice, en la promesa de Dios. Él, mi corona está allá arriba, en los cielos. Y el Señor mismo, cuando preguntaron, ¿de dónde es mi reino no es de este mundo, sino mi reino está en el cielo. Amén. Si mi reino fuera de acá, yo daría una orden y pelearían por este reino. Pero no es este reino. Y es el reino eterno.
1: Ese es el evangelio que nosotros traemos hoy día, y el evangelio que es verdadero, de que es un evangelio por fe. Que uno mirando hacia arriba, el Señor le va a proveer lo de abajo. Sin buscar uno lo de abajo, buscando el cielo, el Señor le va a proveer todo lo que necesita acá para vivir. Pero uno se afana buscando abajo, y si queda tiempo, mira para arriba.
2: Claro. Es que ahí está relacionado lo que son los dos pactos. Claro. Nosotros, casi todos nosotros, los seres humanos, andamos casi siempre en el antiguo pacto. ¿Por qué que andamos más pegados acá? Tenemos acá nuestra mira, no mirando hacia arriba. Pero cuando nosotros conocemos a Cristo y al Espíritu Santo, nosotros conocemos el nuevo pacto, entonces el Señor nos dice, si ustedes siguen viviendo aquí, si es él, nosotros vivimos aquí en este mundo, pero debemos amar las cosas del mundo.
1: Dice que no.
0: No améis al mundo ni las cosas que están en el mundo.
2: Porque dice, el que ama al mundo y las cosas del mundo no es mío.
0: Entonces tenemos que mirar hacia arriba. Ahora, Moisés tenía dos opciones. Una, la opción era hacerse el otro, sí, ¿no es cierto? Hacerse el otro en el sentido de decir, ya, yo me quedo así, el pueblo está sufriendo, hacerse el otro, o la opción era de defender a su pueblo. Y él optó por la segunda opción, defender a su pueblo. El problema es que él, como ya decía anteriormente, lo hizo a su manera. Y el quererlo hacer a su manera, no a la manera de Dios, le trajo consecuencias. ¿Y cuáles fueron las consecuencias?
1: Fue expulsado,
0: tuvo que huir de Egipto, porque si no lo iban a matarlo.
2: Fugitivo.
0: Claro.
2: Y la semana pasada, ¿quién vimos? Un fugitivo.
0: También vimos un fugitivo, que fue Jacob. También, ¿no es cierto?, por actuar de una mala manera, actuando en el antiguo pacto, tuvo que huir de la casa de sus padres. Y no volvió a ver nunca más a sus padres. Ahora también, en este caso, ya, ¿no es cierto?, Moisés se tiene que ir fugitivamente para una tierra que tampoco conocía. Y allá permaneció ¿cuántos años? 40 años. O sea, claro, mucho tiempo estuvo allá, lejos de su familia, de su madre, porque igual algo habrá sabido de su madre, de su hermana, lejos de aquellos que lo habían criado también, que era la hija de Faraón, y lejos de los conocidos. O sea, tuvo que huir porque él pensó que la obra de Dios se hacía con espada, con ejército. Y por eso que mató al egipcio y le dio muerte al egipcio, porque entendía, porque esa era la manera que él conocía, esa era la manera que le había instruido su madre adoptiva. ¿Ya? Los egipcios en ese tiempo casi gobernaban por lo mismo, porque habían ganado muchas batallas, ¿ya? Y era esa la manera en la cual los ejércitos de este mundo, ¿no es cierto?, pelean y se apoderan de diferentes ciudades, localidades y países.
1: Sí.
0: ¿Ya? Pero no era la manera de Dios.
1: Él fue entrenado como guerrero, por eso cuando llegó al pozo a defender a Lea y a su hermana, les pegó a todos porque él sabía pelear. Y fue entrenado para eso, para luchar así.
0: Claro, pero ahora Dios tenía que enseñarle a Moisés, porque él era el libertador, era el libertador. Algo entendía él, sabía que en ese tiempo había llegado el tiempo de libertar al pueblo de Israel, él sabía, entendía que las profecías decían así. 400 años iba a estar el pueblo israelí ahí, 430. Entonces, ¿qué pasó? Se entendía que el tiempo ya estaba llegando. Y él pensó, dijo, bueno, si tengo esta opción, lo voy a hacerlo. Pero, y hay una enseñanza para nosotros, porque realmente no es a nuestra manera, como Dios quiere que prediquemos el Evangelio o como Dios quiere que llevemos el Evangelio al mundo, ¿no? Es a la manera del Señor.
1: Amén.
0: ¿Y cuál es la manera del Señor? Y eso es lo que nos cuesta entender, cuál es la manera del Señor. La manera del Señor es muy distinta a lo que nosotros creemos. Porque Cristo, siendo Rey del Cielo, Rey del Universo, Rey de Paz, como dice ahí, Él podía haber venido con una grandeza a este mundo. Él podía haber venido con un ejército, con los ángeles. Un solo ángel ya hubiese tenido, le bastaba. Pero Cristo no vino así, sino que revistió su divinidad con humanidad. Y como dice Filipenses, se hizo siervo, siervo de nosotros, y se hizo obediente hasta la muerte y muerte de cruz. O sea, Jesús podía haberlo hecho así, pero ese no es el carácter de Dios. El carácter de Dios es totalmente distinto. El carácter de Dios es misericordia, es amor, también es justicia. Por eso que Cristo vino a morir, porque si no hubiese sido justicia, ¿para qué viene? No tiene para qué venir, pues. Él es justicia también, por eso que la ley de Dios sigue vigente, ¿ya? Entonces, por medio de Él, nosotros entendemos que la manera de Dios es totalmente distinta a como nosotros pensamos, ¿ya? No es en grandeza, no es en esplendidez, sino que muchas veces aún en cosas humildes de la vida, de las cosas de la vida, ¿ya? Es como podemos llevar el Evangelio al mundo. Y así, ¿no es cierto?, tuvo que aprender Moisés. ¿Cuántos años estuvo aprendiendo? ¿Cuántos años le tocó aprender? 40 años tuvo que estar desaprendiendo lo que le habían enseñado en Egipto. Y ahora, ¿no es cierto?, aprendiendo ¿a qué? Ahora aprendiendo la manera de Dios. Teniendo una relación con Dios. Ahora, esa relación con Dios él la logró conseguir allá en el desierto, con los corderitos, ¿no es cierto?, en un lugar silencioso, no fue en una ciudad grande. El Señor lo sacó de la ciudad grande y lo llevó ¿a dónde? Al campo.
2: Al desierto, al campo.
0: al desierto, donde él podía, ¿no es cierto?, contemplar las obras de Dios y podía darse cuenta, podía escuchar la voz de Dios también ahí, más fácilmente que en una ciudad, porque en una ciudad hay mucha bulla, mucha distracción, mucha cosa que distrae la mente del ser humano. Pero en el campo, ¿qué es lo que hay?
1: Tranquilidad,
0: ¿no es cierto? Y ahí es donde, ¿no es cierto?, Dios se le mostró a Moisés. Porque después Dios se le aparece a Moisés y ¿qué le dice?
2: En una zarza ardiendo,
0: le dice, ¿qué le dice?
2: Quita tu pie, tu calzada, porque el lugar santo está pisando
0: santo. ¿Santo es? Ahora, no es porque el lugar fuera santo, sino porque la presencia de Dios estaba ahí. En esa zarza ardiendo. Estaba la presencia de Dios ahí. Entonces, Moisés, ¿no es cierto?, ahora ni siquiera se sentía capacitado. Antes se sentía capacitado porque quería hacerlo a la pelea, ¿no es cierto? Como el mundo, ¿no? Vamos a la pelea, vamos a la batalla. Pero ahora ya ni se sentía capacitado. Decía, Señor, ¿cómo? Ni siquiera sé hablar, le decía.
2: Ahí nosotros vemos un contraste entre la educación del cielo y la educación humana. Yo mientras escuchaba esto, me daba cuenta porque, por ejemplo, la educación humana es justamente tiene un sentido humano y por métodos humanos. Pero la educación divina es divina. ¿Y qué hace en el ser humano? Lo que se decía en la mañana. Reivindicar el carácter de Dios en el ser humano. Porque el trabajo acá que Dios quería hacer, reivindicar el carácter a través de ¿quién?
1: De Moisés.
2: De Moisés. ¿Cierto? Reivindicar su carácter en Moisés. ¿Y qué es lo que quiere hacer con cada uno de nosotros hoy día? ¿No quiere hacer lo mismo? Conmigo, con cada uno de nosotros, ¿cierto? Reivindicar su carácter, el carácter de Cristo en nosotros. Y ese es el trabajo que el Señor quiere. Porque el Señor tenía un trabajo que hacer con Moisés. Pero la pregunta es, ¿no será que ese mismo trabajo hoy lo quiere hacer conmigo?
1: Amén.
2: ¿O con cada oyente que nos está escuchando?
0: Dios nos quiere preparar. Así como preparó a Moisés, era una tarea muy difícil la de Moisés, no era algo fácil, ¿ya? No era algo fácil porque Moisés no solamente tenía que llevar su temperamento ahora, sino que tenía que soportar un pueblo.
2: Y no era poco,
0: y aparte no era fácil sacar un pueblo de Egipto, porque ya no era la manera que él pensaba, con ejército ni con espada, sino que ahora era con el Espíritu de Dios. Ahora, ¿cómo poder hacerlo? Bueno, Dios le instruyó. Dios le dijo, tienes que hacerlo así, tienes que presentarte ante Faraón y decirle, ¿no es cierto?, Faraón, deja salir a mi pueblo. Pero Faraón, ¿qué hacía en vez de dejarlo salir? Endurecía su corazón y presionaba más al pueblo de Israel. Y el pueblo de Israel era más presionado, ¿no es cierto?, Y todas esas quejas después llegaban donde él. Pero ahora era Dios el que lo mandaba, no era él.
1: Sí. Y no era cualquier pueblo, como decían, era un pueblo rebelde, de dura cerviz.
0: De dura cerviz.
1: Contendioso, contendiente y todo.
2: Sí.
1: Porque, dando la contra en todas las cosas.
2: No, porque imagínate, Moisés con un pueblo tan grande, si nosotros tenemos un problema grande con nuestro pueblo pequeño y con nuestra familia, porque nosotros tenemos... ¿Cuál es la responsabilidad de nosotros? Con nuestra familia, con nuestros hijos, ¿cierto? Con nuestra esposa, es nuestra responsabilidad. Y ahí ya nosotros quedamos más o menos con un problema todavía, ¿cierto? ¿Cuánto más Moisés con ese medio carga de responsabilidades con un pueblo más encima, con tu más rebelde y cantidades de grandes? Había que tener un hombre de espíritu manso. Por eso que dice la Biblia que no hay un hombre manso que ha habido en la tierra como Moisés.
1: Amén.
0: Exactamente, ¿y él dónde lo aprendió eso?
1: Lo aprendió con su madre.
0: Claro, pero después lo aprendió allá en el desierto.
2: Con los animalitos,
0: viendo el cuidado que él le daba a sus animalitos también, ¿no? Sí. Así también Dios lo educó para que tuviese ese mismo cuidado con ese pueblo. Solo que el pueblo era más rebelde que las mismas ovejitas. Porque el pueblo, bueno, lo vemos, ¿no es cierto?, cuando ellos salieron y al monte de Sinaí, cuando ellos prometen obedecer, ¿no es cierto?, y Moisés se va a recibir las tablas de la ley, o está 40 días con Dios conversando, ¿no es cierto?, y recibiendo revelación de Dios, ¿qué hace el pueblo? El pueblo se rebela. hace un becerro de oro, que ese es el pacto antiguo, ¿no es cierto? También ahí se quebranta la ley de Dios. Y ya cuando él baja, ¿qué es lo que ve? Escucha desde lejos, de hecho, le dice...
2: Se escucha un ruido. Sí,
0: claro.
2: Es como un carnaval.
0: Claro, se escucha desde lejos.
2: Se siente bulla, se siente grito, se siente algo. Una cantidad, pero sí. Como los carnavales que se hacen hoy día, por ejemplo, Río Janeiro. Carnaval, había de todo. Ahí la Biblia no especifica mucho, pero habían de todo. Ahí ocurrieron varias cosas que la Biblia no las explica, no las da en detalle. Pero sabemos nosotros de que fue espantoso. ¿Por qué? Porque allí había gente mixta. Era un pueblo mixto. Claro. Entonces, bueno, subió Moisés arriba y cuando va bajando ya veía que había un problema.
0: Es triste porque, bueno, Dios, ¿no es cierto?, le había dado, o había, el pueblo de Dios había visto los milagros. Y es terrible porque ahí el pueblo también dice que esos dioses eran los que lo habían sacado de Egipto. O sea, era una abominación totalmente grande decir eso, que esos dioses lo habían sacado de Egipto, sabiendo que era el Dios de Israel el que lo había sacado de Egipto. Vieron la mano poderosa en las 10 plagas, ¿ya? Después vieron la mano poderosa frente al Mar Rojo, cuando Dios, ¿no es cierto?, le abre el Mar Rojo, pasan el Mar Rojo en seco, y después, ¿no es cierto?, lo otro, entran al Mar Rojo el ejército egipcio, que ya queda a poco, ¿ya? Porque recordar que murió mucha gente también ahí, y ve, ¿no es cierto?, cómo lo arrasa el agua. O sea, todo eso el pueblo ya lo había visto, y aún así, ¿no es cierto?, dice ser que era ese Dios hecho por ellos mismos, porque lo había hecho Aarón, ¿eh?, con la joya, los aretes y todo eso que tenían de ellos, de oro, habían hecho ese becerro para adorarlo. Y decir eso era totalmente una aberración, ¿ya? Entonces, el pueblo en ese entonces hace o quebranta el pacto, o la promesa que ellos le habían hecho a Dios de obediencia, ¿ya? Pero ahora, volviendo un poquito a Moisés, anteriormente a eso, ¿no es cierto?, vemos cómo Moisés, ¿no es cierto?, rehúsa llamarse hijo del faraón. Y prefiere, ¿no es cierto?, experimentar vituperio por la causa de Cristo. ¿Ya? La pregunta que tenemos que hacernos nosotros, ¿qué es lo que hemos decidido nosotros? ¿Sufrir vituperio por la causa de Cristo o gozar de los placeres de este mundo?
1: Siete.
0: ¿Ya? Porque gozar de los placeres de este mundo, aún con religión, gozar de los placeres de este mundo es vivir en el antiguo pacto. ¿Ya? Que es lo que estamos viendo nosotros, el nuevo y el antiguo pacto, pero en la vida de Moisés. Y vivir en obediencia a Dios por la fe en Cristo Jesús, ¿no es cierto?, como lo vivió después Moisés, ya después de esa experiencia que tuvo allá en el desierto. Vivir por la fe es vivir en el nuevo pacto, ¿ya? Y esa es la experiencia que Dios quiere que podamos vivir nosotros. Una experiencia de fe y de amor.
2: Aquí encontré un texto, ya que tú dijiste que ellos traspasaron el pacto, ¿cierto?
0: Claro.
2: Esto lo hicieron nuestros primeros padres allí en Oseas capítulo 6, versículo 7, dice: más ellos, cual Adán, nuestros primeros padres, traspasaron el pacto. Si él le traspasó el pacto, Adán, y allí prevaricaron contra mí. O sea, nuestros padres quebraron el pacto, y ha venido de generación en generación la misma situación. Y hoy día estamos estudiando el caso de Moisés. Y Moisés también traspasó el pacto.
0: Ahora, sabemos que el pueblo estaba siendo afligido, ¿no es cierto?, por esta nación, Egipto. Entendemos que hoy en día también Egipto tiene mucho que ver con el mundo, ¿ya? Hoy en día también el pueblo de Dios está siendo afligido por el mundo, ¿ya? ¿Por qué? Porque el mundo y sus atracciones los embarcan en esas cosas. Y el mundo, ¿no es cierto?, a veces pasa a ser parte de ellos. Y es interesante porque la Biblia dice que no debemos amar el mundo ni las cosas que están en el mundo. Porque todo aquel que ama al mundo se constituye
2: enemigo de Dios.
0: Enemigo de Dios. O sea, Y eso es algo importante, o sea, muchas veces no lo consideramos. Pero la Biblia es así, o sea, es directa. La Biblia no va con rodeo, ¿ya? Porque hoy en día se vive mucho la relación entre el mundo e iglesia, o entre iglesia y el mundo, ¿ya? Porque, claro, lo que pasa es que hoy en día se ha conformado tanto la iglesia al mundo, que hoy en día no hay mucha diferencia, y por eso que igual la iglesia hoy en día están siendo muy cuestionadas, ¿ya? Por lo mismo, porque la iglesia ya no se parece a las iglesias que habían en el tiempo de Cristo, sino que la iglesia ya se están pareciendo al mundo, literalmente al mundo, o sea, viven en el antiguo pacto.
3: Y él hace la distinción y dice que estamos en el mundo, pero no somos del mundo.
0: Exactamente, o sea, no somos del mundo nosotros, pero tenemos que vivir. Ahora Jesús dijo, en el mundo tendréis aflicción también, ¿no? Pero confiad, porque yo he vencido al mundo. Así que, mis estimados amigos, nosotros podemos ser vencedores en él. Amén. Así como venció Moisés, ya que pasó del antiguo pacto al nuevo pacto, ¿no es cierto?, a experimentar ahora el nuevo nacimiento, ¿ya?, a experimentar ese nuevo nacimiento, así también nosotros podemos hacerlo, por la fe en Cristo Jesús. Por eso Romanos dice, más el justo por la fe vivirá, pero el justo vive por la fe obedeciendo. Por eso dice el versículo que leímos, por la fe Moisés, hecho ya grande, rehusó llamarse hijo de la hija de Faraón. O sea, por la fe. ¿Por qué? Porque él tenía una convicción de que no podía ver sufrir a su pueblo, y si su pueblo sufría, él iba a sufrir lo mismo. Ahora, ¿quién está dispuesto a eso? Y por eso que nosotros vemos mucho la similitud de Moisés con Jesús, porque Jesús tenía, bueno, José también, y hay muchas similitudes más en la Biblia, porque Jesús, siendo rey, siendo amo, siendo señor, podía haber decidido no venir a este mundo y podía haberse quedado allá en el cielo. Pero ¿qué decidió Cristo?
1: Morir por nosotros.
0: Morir por nosotros.
1: Por amor a nosotros vino a morir.
0: Por amor y entregarse por nosotros. Sí. ¿Ah? Entonces podemos ver también un poco de similitud de Moisés con Cristo, porque Moisés prefirió, ¿no es cierto?, sufrir el vituperio, entendiendo que él podía ser hasta faraón de Egipto. Un faraón de Egipto, un líder de Egipto. Pero él no quería eso. Él no quería eso. Él quería vivir de acuerdo a lo que Dios le indicara. Ahora, igual hay que entender que Moisés había recibido una enseñanza muy grande de su madre. Claro. Y eso le había quedado grabado también a él. ¿Ya? Moisés fue educado en sus primeros años de su madre, a pesar que él no sabía. ¿Ya? Lo educó, ¿no es cierto?, de tal manera esta mujer, una mujer temerosa de Dios, que todo lo que le enseñó le quedó grabado a Moisés. ¿Ya? Y por eso que también Moisés decide, a la edad de 40 años, ¿no es cierto?, puede decirse ya siendo grande Moisés, ¿no es cierto?, prefirió sufrir el vituperio con el pueblo de Dios. ¿Ya? Entonces él en ese momento decide eso.
2: O sea que aquí vuelve de nuevo a involucrarse la verdadera educación.
0: Claro.
2: Porque resulta de que el niño dice en Proverbio que si tú instruyes al niño en su camino, cuando fuere viejo,
0: no se apartará de él.
2: Proverbio 22. Claro, entonces en sí es una educación. O sea, el Señor está educando. Educa a Moisés. Y también está haciendo hoy día educando a un pueblo. Educándonos a nosotros. Nosotros todos estamos en la escuela de Cristo. ¿Cierto? Amén. Aquí no hay ninguno que tenga título, un título superior a otro. Estamos todos en la escuela. Estamos estudiando en la escuela de Cristo. Entonces estamos aprendiendo de que en realidad, y aquí quiero decir algo referente a lo que estaba diciendo aquí el hermano Hernán, a la nueva vida. Ahí en el capítulo 8 de Romanos dice lo siguiente: ahora pues ninguna condenación hay para los que están en Cristo Jesús. Los que no andan conforme a la carne, sino conforme al Espíritu. Aquí está hablando del nuevo pacto. Aquí está hablando claramente que andan, los que andan conforme al nuevo pacto, andan conforme al Espíritu. Y el versículo 2, porque la ley del Espíritu, ¿qué es lo que da? Da vida, dice, en Cristo Jesús, me ha librado de la ley del pecado y de la muerte. Y el 3 dice, porque lo que era imposible para la ley, por cuanto era débil por la carne, Dios enviando a su Hijo en semejanza de carne de pecado, a causa del pecado, condenó al pecado en la carne. Y el 4 dice, para que la justicia de la ley se cumpliese en nosotros, que no andamos conforme a la carne, no al nuevo pacto, sino conforme al Espíritu, porque este es el nuevo pacto. Es interesante. O sea, que andar en el nuevo pacto es andar en el Espíritu, ¿cierto? Y andar en el antiguo pacto, ¿qué es lo que es? Andar en la carne. Es lo que estamos estudiando.
0: Bueno, y Moisés no lo entendía hasta que lo entendió cuando tuvo esa experiencia con Dios. Es como hablábamos un poquito en la mañana de Nicodemo, ¿no? Nicodemo no lo entendió hasta cuando vio a Cristo crucificado. Se entrevistó con Jesús, ¿no es cierto? Tuvo esa entrevista con Cristo de noche, más encima, para que no lo vieran, porque como él era un maestro de Israel, no quería tampoco ser sancionado por el Sanedrín, ¿ya? No quería que el Sanedrín lo sancionara. Entonces va de noche donde Cristo y le dice, pero él algo sentía, él era atraído por Cristo, porque veía a alguien totalmente distinto. Y bueno, ahí Jesús, ¿no es cierto?, le dice, es necesario que nazcas de nuevo. Y él no entendía qué es lo que Jesús le estaba diciendo. Y Jesús le dice, tú siendo maestro de Israel, ¿no sabes esto? O sea, si tú no sabes, menos van a saber lo otro.
2: Era el maestro.
0: Que él era el maestro. Y gracias a Dios que él, ¿no es cierto?, lo logró entender después cuando Cristo muere en la cruz del Calvario. ¿Ya? Entendió porque lo que Cristo le había dicho se había cumplido. Se había cumplido y el Cordero de Dios estaba siendo crucificado en un madero. Y ahí entonces Nicodemo entiende y empieza a tener esa experiencia ahora de un nuevo nacimiento. ¿Ya? Ahora él ya no ve las cosas como las veía antes, en forma ceremonial, en forma externa. Porque ese es el problema del ser humano. Cuando se vive en el antiguo pacto, se ven de la forma externamente, de una manera externa. No la vemos de una manera interna. En cambio, en el nuevo pacto, el Espíritu Santo empieza a trabajar en nuestro corazón, en nuestra mente, y empieza a cambiar hábitos, pensamientos y muchas otras cosas más que hacíamos antes. ¿Por qué? Porque el Espíritu Santo es el que va convenciéndonos, como dice la Biblia, nos convence de pecado, de justicia y de juicio. Nos va convenciendo que eso es malo, entonces ahora a través de la ayuda del Espíritu Santo nosotros vamos dejando aquellas cosas, ¿no es cierto?, que sabemos, una, que dañan a Cristo, porque cuando el hombre peca, vuelve a dañar a Cristo, porque Cristo fue crucificado, ¿no es cierto?, por nosotros. Y también nos hacemos daño a nosotros mismos.
2: Exacto.
0: Porque el hombre cuando hace mal se hace daño a sí mismo. O no lo vemos cuando la persona anda en la calle, ¿no es cierto?, tomando, borracha. ¿Quién es el que se está haciendo daño?
2: La persona.
0: La persona. Es la persona la que se está haciendo daño.
2: Perjudica a sí mismo y a su familia.
0: Claro, a su familia y al contorno también, ¿no? Pero el mayor daño se lo está haciendo él, porque en cualquier momento a él le puede pasar cualquier cosa y bueno, muere de esa manera y lamentablemente sin haberse arrepentido, ¿ya? O sea, una muerte eterna. En cambio, ¿no es cierto? Cuando Cristo entra en el ser humano, hace ese cambio.
1: Amén.
0: Transforma la vida del ser humano. Y eso es lo que Cristo quiere hacer en el nuevo pacto. Transformar mi vida, transformar tu vida.
1: Así es.
0: Y por eso que Dios quiere que si a lo mejor tú no estás viviendo esta experiencia de vivir en el nuevo pacto, Dios quiere que tú entres a vivir en esta experiencia. Que tú puedas vivir en la experiencia del nuevo pacto. Como leíamos ahí, como se leía ahí en Romanos capítulo 8. Vivir en el Espíritu, porque ya no hay condenación cuando el hombre vive en el Espíritu. Ahora, todo eso se consigue ¿cómo? ¿Ya? ¿De qué manera? Alimentando todos los días la vida espiritual. Es la única manera que podemos vivir en el Espíritu. ¿Ya? Así como Cristo. Porque si Cristo venció, nosotros podemos vencer.
1: Amén.
2: Claro. Aquí hay algo que quisiera también un poquito acoplar a esto. Muchos dicen, bueno, es que era Cristo, ¿cierto? Era Cristo.
0: El Hijo de Dios.
2: Claro, pero
5: Jesús tomó nuestra humanidad. Él tomó la humanidad de nosotros. Él escondió la divinidad, no la ocupó. Entonces nos da ejemplo de una perfecta obediencia a su Padre en todas las cosas. Y nos deja como ejemplo perfecto para que cada uno de nosotros sometido a su voluntad, y Él hace el querer por hacer por su buena voluntad en nosotros, entonces se produce ¿qué cosa? Un cambio en nuestros corazones. Y empezamos a ver las cosas que antes las veíamos que no eran para nosotros, las empezamos a ver que sí son para nosotros, ¿cierto? Y empezamos a ver las cosas de un punto de vista como el Señor quiere que las veamos, no como nosotros las vemos. Porque nosotros humanamente, si hiciéramos aquí un programa, por ejemplo, ¿qué opinas tú de esta situación? ¿Y qué opinas? Habrían cuatro situaciones distintas a cabo. Una opinión de esta persona, de la otra persona, de acá, y después, opiniones distintas. Pero son humanas, ¿cierto? Y pueden haber muchas más. Pero la de Dios es una sola. La de Dios es una sola. Él no se contradice. Entonces nosotros tenemos que entender de que vencer como Cristo venció está al alcance de todo ser humano.
1: Amén.
5: De todo ser Amén. Humano. Bendito todo ser humano, Señor. Todo ser humano que está escuchando en este momento, solamente es una excusa que el diablo nos pone en la cabeza que nosotros no podemos vencer. Pero sabemos perfectamente que si nosotros nos ponemos en las manos del Creador, Él va a ser en nosotros, Él lo va a hacer. No nosotros, Él lo va a hacer en nosotros y va a cambiar nuestra vida y vamos a hacer lo que dice Romanos 8:1. Ninguna condenación hay para los que están en Cristo Jesús, porque andan ahora conforme a qué?
0: La carne.
5: A la carne, no andan, andan conforme al Espíritu, porque el Espíritu es el que vivifica la vida y le da vida a los hermanos.
0: El Espíritu es el que da vida, le dijo Jesús ahí en.
1: Y tenía que ser así, tenía que el Señor morir como un hombre, vivir. Vivió como un hombre, fue un niño que sufrió como niño, como todo niño, murió, por eso no era Dios, porque si hubiera sido Dios no muere, murió en la cruz, y vivió como cualquier hombre, porque tenía que solidarizar con nosotros, claro. Conocer cómo vivíamos nosotros, y vivió tal cual para ser nuestra ayuda y nuestra semejanza, ¿cómo se llama? Para poder solidarizar con nosotros. Ay, me
0: senté. Sí. Se entiende.
1: Sí, se entiende.
5: Ahí está.
1: Ya. Vamos a tener que tomar clases de lenguaje. Y entonces, era la única manera que él tenía de poder compatibilizar con nosotros, dolerse de nuestro pecado, saber cómo. Por eso conoce nuestro sufrimiento, conoce nuestras debilidades, porque él vivió igual. Pues, él vivió, lloró, claro. Dice que lloró lágrimas de sangre.
0: Por eso dice que es nuestro ejemplo,
1: ¿no? Es nuestro ejemplo, amén.
5: Por eso que ahí en Hebreo dice que él, que tenemos un tal sumo sacerdote que se compadece de qué?
0: De nuestras
5: debilidades. Amén. O sea, él es nuestro sumo sacerdote y se compadece de las debilidades mías del ser humano, de cada ser humano. Él vivió lo que nosotros debemos que pasar, lo vivió en carne. Él era un Dios, pero se hizo Dios, se hizo carne por nosotros. Y tomó el lugar que a nosotros nos correspondía, lo tomó Él, el Hijo de Dios. Entonces, Él nos da el ejemplo. Por eso que todo, como dice Pablo, todo lo puedo en Cristo que me fortalece. Es Él el que nos va a dar la fuerza, Amén. No nosotros. Nosotros no tenemos nada. Si a mí me preguntan, ¿qué yo no tengo fuerza? Si yo soy el más débil de todos. Pero el Señor dice que con la debilidad, ¿qué es lo que hace Él? Pone su fuerza.
0: Por eso el apóstol Pablo dijo, cuando soy débil, soy fuerte.
5: Claro.
0: Porque en la debilidad se perfecciona el poder de Dios.
1: Amén.
0: O sea, en nuestra debilidad, que es nuestra naturaleza, que no puede obedecer, porque cuando Adán y Eva cayeron, ya no tuvieron posibilidad de obedecer la ley de Dios. Por naturaleza no podemos hacerlo, estamos enemistados, a pesar que nosotros decidimos seguir el mal camino. ¿Ya? Nosotros somos los que decidimos, no es que nazcamos con esa tendencia, sí, hacia el mal. Claro. Nacemos con una tendencia, pero no nosotros, pecadores. Claro, pero nosotros decidimos, cuando ya tenemos nuestra capacidad de razonar, nosotros decidimos hacer el mal, ¿ya? Por voluntad propia,
1: sí.
0: No por voluntad de otro, sino que por voluntad propia decidimos hacer el mal. Entonces, en ese entonces, cuando estamos en esa desesperación donde no podemos, ¿no es cierto?, ya obedecer, ni obtener la paz, ni obtener la libertad, ni entrar en el nuevo pacto, Dios nos ofrece a Cristo, ¿ya? Para que a través de Él y a través de su Santo Espíritu nosotros podamos ser más que vencedores ahora. Entonces, es lo que nosotros necesitamos diariamente. Por eso Jesús le dijo a los discípulos: más buscar primeramente el reino de Dios y su justicia. Y el reino de Dios es el reino de la gracia, que ya lo hemos visto antes en otros programas. El reino de la gracia de Dios. Vivir en la gracia de Dios, ¿ya? Que también todo tiene que ver con Cristo. Y la justicia, que es la justicia de Cristo. Que ese manto puro, blanco, que van a llevar todos aquellos que vayan o sean llevados a las bodas del Cordero, sí. ¿Ya? Que habla ahí el Apocalipsis. Eso está hablando en un sentido espiritual, simbólico. Entonces, el Señor quiere que nosotros podamos asirnos día a día de esa justicia para que podamos, ¿no es cierto?, ser más que vencedores. Amén. ¿Por qué? Porque esa justicia es la justicia de Cristo, y Cristo fue más que vencedor. Entonces, si tenemos esa justicia en nosotros, como dijo Pablo, no teniendo mi propia justicia, que es por la ley, sino la justicia de Cristo, que es por la fe, ¿no es cierto? Y como dice también Romanos 5:1, más justificados pues por la fe, tenés paz para con Dios. O sea, nosotros somos justificados por la fe, y esa fe nos lleva a obrar en obediencia a los 10 mandamientos. Y aquí incluye también el santo día de reposo, que es el día sábado.
5: Bien. Aquí hay una cosa que quiero compartir pequeña, porque el tiempo ya lo está pillando, pero una de las cosas que hoy quiero compartir en este momento es que cuando Cristo presenta su justicia, su propia justicia allá en el lugar

0: Nuestro sacerdote en el lugar santísimo, en el santuario celestial, para interceder delante del Padre con el perfume perfecto de su justicia.
1: Por eso que Dios decía, le decía a Satanás cuando se encontró con él, y le decía: ¿no has considerado mi siervo Job, varón perfecto, apartado del mal? ¿Ah? ¿No lo has considerado? ¿No lo has visto? ¿No has visto tú, Lucifer, a mi siervo Job? ¿Cómo se comporta cada día? ¿Cómo anda en el nuevo pacto? ¿Ah? ¿Por qué él andaba en el nuevo pacto? Porque era un varón perfecto. No porque en él hubiera perfección, sino porque él se apoderaba cada día de la justicia de Cristo.
0: Amén, exactamente.
1: Él se apoderaba de la justicia de Cristo y a través del Espíritu Santo, él obedecía la ley de Dios. Y bueno, ahí vemos después el relato, ¿no es cierto? Todo lo que pasa, cómo Dios, ¿no es cierto?, permite que sea probado su Hijo. Pero vemos, ¿no es cierto?, que Dios, cuando perdona al ser humano, como decía nuestro hermano Esteban, ya no ve el trapo de inmundicia de nuestra justicia, sino que ahora ve un manto blanco, un manto puro que representaba a Cristo. ¿Qué es el cambio que pasó? Si, bueno, aquellos oyentes tienen tiempo, lean Zacarías capítulo 3 y también lean Isaías capítulo 6, versículos 6 al 8. 5 al 8, cuando habla ahí de la experiencia que tuvo Isaías también, ¿ya? Así que le hacemos esa invitación para que puedan comprender un poco más cómo ellos, ¿no es cierto?, fueron cambiados de un momento a otro, con un traje sucio, ahora son puestos con un traje limpio, claro. ¿Ya? Puro.
0: Claro.
1: Y que representaba la justicia de Cristo.
0: Yo decía esa situación porque muchos de nuestros oyentes estarán escuchando y dirán: pero ¿cómo? Si yo soy tan pecador, ¿cierto? ¿Cómo yo soy tan pecador? ¿Cómo, Señor? Pero si el Señor vino a morir por los pecadores. Vaya, sí. Vaya qué noticia hermosa. Vino a morir por los pecadores. Y él lo dice, dice primero van, ¿quién? Las rameras, pecadores publicanos van primero que vosotros los fariseos, ¿cierto? ¿Por qué? Porque él vino a buscar a quién. Yo no venía a buscar a gente justa, venía a buscar a gente mala. ¿Para qué? Para transformarla en gente buena. Pero esa gente buena, ¿quién la transforma? Es el Cristo. Poder de Cristo a través de su Espíritu Santo en nosotros. Por eso animo a nuestro oyente. No, mi querido oyente, no es que tú tengas el poder. No es que nosotros que estamos aquí en la radio tengamos poder. No, el poder viene de Cristo.
2: Amén.
0: Y de él mana la vida. El poder vivificador de un espíritu que los puede hacer más que vencedores.
2: Amén.
1: Y nos transforma.
0: Y nos transforma.
1: Que eso es lo que el cielo quiere, porque recordemos que el Señor lo que vino es a vindicar el nombre de su Padre, el carácter de su Padre. Y Dios quiere que nosotros también aprendamos a eso, a vindicar el carácter de su Padre. Pero todo eso es una transformación que solamente Dios lo puede hacer. Y es algo interno, ¿ya? Para poder entrar a vivir en el nuevo pacto. Y el entrar a vivir en el nuevo pacto, como consecuencia, trae libertad. Por eso que, según Gálata, dice que pasamos a ser hijos de la libre. O sea, hijos de Sara. ¿Por qué? Porque el hijo de ella fue un hijo nacido en obediencia, se podría decir, en el matrimonio. En cambio, el otro nació...
0: De la carne.
1: De la carne, porque nació en el pecado.
0: Sí, y en amistad con la promesa.
1: Claro, exactamente. Entonces, por eso que esa es la diferencia que hay entre el nuevo y el antiguo pacto.
2: Jorge. ¿Qué le podemos decir a las personas que piensan que a mí Dios no me escucha? Dice, ore usted porque a mí Dios no me escucha.
0: Bueno, lo que te decía recién, ninguno de nosotros, ni el que está acá hablando, ni ningún ser humano es digno de ir al cielo. Ninguno. Ningún ser humano digno de ir al cielo. Pero recordemos que la justicia de Cristo, el Señor no viene a buscar a un ser humano porque es bueno. No, el Señor viene a buscar a un ser humano porque es malo.
2: Claro.
0: ¿Ah? Nosotros somos pecadores. Entonces ninguno de nosotros podemos encontrar. Fíjate que incluso cuando tú estás más cerca del cielo, cuando tú estás más cerca de Jesús, ¿cómo te encuentras, hermano? Más pecador.
2: Sí.
0: Más indigno. Más insuficiente. No hay arrogancia propia. Todo se va al suelo. Porque aquí estuvimos estudiando de Moisés. ¿A Moisés se le tuvo que ir su arrogancia al suelo? Claro que sí. ¿A nosotros se nos tiene que ir nuestra arrogancia al suelo? Claro que sí. ¿Tenemos que caer del caballo como cayó Pablo? Claro que sí, que tengo que caer del caballo para poder pararme y Cristo me pare y coma harto polvo y trague

0: toda justicia propia mía y diga: Señor, necesito tu justicia, porque ese es el nuevo pacto.
1: Amén.
0: La verdadera justicia de Cristo. Así que invito a nuestros oyentes, no confiemos en nosotros, confiemos en las promesas de Dios como tales. Y el Señor hizo una promesa doble, porque Él la confirmó, hizo una promesa y un juramento. Juró por su propio gobierno que si Él no cumplía su promesa, su gobierno dejaba de existir. Así que está con un doble certificado del pacto eterno. O sea, Dios nos da a nosotros la posibilidad de ir al cielo, pero no porque nosotros queramos ir al cielo, sino que tengamos el anhelo de lo que se estaba diciendo recién. Reivindicar el carácter de Dios. Ese es el punto más principal en la salvación. Reivindicar el carácter de Dios. Que el carácter de Dios debe ser reproducido en nosotros.
1: Sí, y dice: acercado confiadamente al trono de la gracia. Claro. Uno tiene que ir confiado con todos los pecados que tenga, confiando, sí, que el Señor le va a escuchar.
2: Claro. Así es. Por eso que el Evangelio es por la fe, ¿ya? Y la fe, recordando que la fe siempre nos va a llevar a obedecer, ¿ya? La fe es la que se tiene que aferrar a las promesas de Dios. Por la fe nosotros, ¿no es cierto?, vamos a aferrarnos a las promesas de Dios y vamos a obedecer, porque la fe siempre nos va a llevar a obedecer. La fe que no nos lleva a obedecer es una fe presuntuosa, es una fe que solamente digo yo creo, pero hago lo que quiero, digo lo que quiero, pero no es, eso no es fe, eso es una presunción, ¿ya? Entonces Dios quiere que nosotros, ¿no es cierto?, podamos entrar o entremos a vivir en el reposo que Él ha ofrecido, y ese reposo está en el nuevo pacto. Es vivir en el Espíritu, es vivir como vivió después Moisés, no como antes, ¿no es cierto?, pensando que a través de la espada, ¿no es cierto?, a través de la pelea, era como iba, ¿no es cierto?, a liberar al pueblo. No, Él lo iba a hacer por medio del poder de Dios. Recordemos que fue el poder de Dios que libró a Israel de Egipto, porque fue Dios el que instruyó a Moisés cómo tenía que sacarlo. No fue fácil, pero aún así Dios cumplió su promesa. Y Dios no es hombre para que no cumpla sus promesas. Amén. Dios cumple sus promesas. Así que, amado amigo que nos escuchas, el llamado es para ti. Dios quiere que tú le puedas entregar tu vida, tu corazón, tu mente. Y Dios, cuando ve que tú haces eso, Dios va a obrar en ti, en tu corazón, en tu mente, para que puedas empezar a hacer ese cambio que el Espíritu Santo es el que lo va a realizar en tu vida. Amén. Así que entrégale tu vida al Señor, entrégale tu vida al Señor, y vas a ir viendo esos cambios y vas a ir teniendo una experiencia totalmente distinta a lo mejor a lo que la has vivido. A lo mejor tú vas a la iglesia pero no has vivido todavía eso, como Nicodemo, que asistía todos los sábados, iba, era hasta maestro. Pero el Señor quiere que tú puedas experimentar esa renovación día a día. Que el Señor, ¿no es cierto?, te pueda bendecir en esta tarde. Y como nos decía Jorge, si tienes duda, si tienes alguna consulta o quieres estudiar más, escríbenos al más 569-777-80-723. ¿Ya? Jorgito, repítalo de nuevo, por favor.
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2: Gracias, hermano Jorge. Bien, vamos entonces a ir ya concluyendo nuestro programa. Quiero saludar en especial a nuestro hermano Francisco, que nos saludó ya de allá desde Santiago, hermano Francisco Guerra, que el Señor le bendiga. También a nuestra hermana Jacqueline, que está de Reñaca. Un saludo especial también para usted, mi hermana querida. Nos despedimos, Jorgito, de la audiencia.
1: Un cariñoso saludo para la señora Elia, camino a Cerrillo, y su familia, y que Dios le bendiga y tengan una feliz tarde.
2: Amén. Hermano Esteban, nos despedimos.
0: Que Dios bendiga a cada uno de nuestros oyentes y que nos ven también a través de los medios de comunicación. Y gracias por este medio que nos da la oportunidad de poder predicar estas buenas noticias, y que Dios les bendiga a cada uno.
3: Hermano Carlos. Nos despedimos, bueno, de nuestros auditores, y también recordando que todo esto es por fe, que la fe es por el oír y el oír por la palabra de Dios.
2: Amén. Amén. Que Dios bendiga a nuestros oyentes en esta tarde. Que la bendición, ¿no es cierto?, pueda recaer sobre ustedes, esperando que el próximo sábado, ¿no es cierto?, se puedan seguir conectando. Vamos a seguir con estos temas, del pacto eterno. Así que el Señor les bendiga y les dejamos la invitación. Próximo sábado, 15 horas, aquí en la emisora 99.9. Que el Señor les bendiga.

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0: 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Más Radio, la cadena del Maule Sur, indica la hora. 16:05. 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

0: 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Más Radio, la cadena del Maule Sur, indica la hora. 16:29.
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0: 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Más Radio, la cadena del Maule Sur, indica la hora. 17 horas en punto.
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0: 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Más Radio, la cadena del Maule Sur, indica la hora. 17 horas, 29 minutos.
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0: 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Más Radio, la cadena del Maule Sur, indica la hora. 17:59.
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1: 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Son las 18 horas, 6 de la tarde, 30 minutos. ¿Quieres disfrutar del mejor internet y televisión HD del Maule Sur? 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

0: 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Más Radio, la cadena del Maule Sur, indica la hora. 19 horas en punto.
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0: 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Más Radio, la cadena del Maule Sur, indica la hora. 19:31. 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

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Más Radio, la cadena del Maule Sur, indica la hora. 19 horas, 59 minutos. 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

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Más Radio, la cadena del Maule Sur, indica la hora. 20 horas, 30 minutos. ¡Vamos! ¡Atrévete! 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